0: Eugenia Quevedo. Muchísimas gracias.
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3: Avanzamos en este Conectados a tu música en la edición de este día jueves. Aquí estamos en la radio acompañándolos con buenas canciones, con pedidos que ustedes nos dejan en el 3756-593001. Ahí estamos.
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3: Conectados. Por acá en la radio, con buenas canciones, con pedidos que ustedes nos dejan como siempre a través de las diferentes líneas de comunicación habilitadas para ponerse en contacto con este programa. Bien, por acá como siempre, acompañados en esta cadena de radio Conectadas que nos están sacando al aire como siempre. Como todos los días estamos en estas emisoras que nos están emitiendo en este Conectados a tu música.
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3: Salimos a través de FM Tropical 92.7 en San Vicente de Misiones, en FM Pasión 94.9 en Balcarce, Buenos Aires, en FM Nevada 93.9 en Comayo, Río Negro, en FM Estación 100.5, en FM Santa Ana 89.5 en 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
3: Conectados en Radio Sol Superstar 107.9 en Tucumán, en Radio EXA 102.9 en la provincia de La Pampa, en Alma Radio 94.5 en Freire, Córdoba, en Radio E Encuentro 106.9 en Alto Comedero, en Jujuy.
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3: Nos escuchan a través de FM Radio Activa 106.3 en Itaibaté, Corrientes, y en Radio Ciudad 104.3 en San Javier, Santa Fe.
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3: Cadena de radio Conectadas, como siempre, todo esto lo hacemos desde la Mega FM 94.1 en Mirasol, Corrientes, Argentina.
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0: Gracias, gracias a todos. Bendiciones a todos. Hermosa noche.
1: Fue muy buena. ¡Los aplausos! ¡Los aplausos para México!
0: Gracias, chicos.
1: ¡Belleza!
2: ¡De una!
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4: Amigos, amigas, llegamos al final del programa del día de hoy. Nos vamos, nos reencontramos mañana nuevamente para otro Conectados. Mañana viernes ya vamos a estar seguramente anticipando lo que va a ser el fin de semana aquí desde la radio. Un placer acompañarlos en la edición de este día jueves, que para nosotros llegó a su final, cuarto Conectados en la semana.
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4: Desde la Mega FM 94.1, Mirasol, Corrientes, República Argentina, con la producción general de Vigo Producciones. Yo me llamo José Fabián Quintana, tengo la producción técnica y locución de este programa. Ha sido un placer acompañarlos.
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4: Excelente resto de jornada para todos. Pase muy bien, cuídense mucho. Dios los bendiga. Chau, chau, hasta mañana.
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1: Estamos muy contentos. También se firmó un convenio con la Universidad del Salvador, con la USAL. Mira, ahí tengo algo que les tengo algo que contar, porque vos sabés que el municipio está y con el área de recursos humanos estamos tratando de que jerarquizar también al empleado municipal y que puedan terminar sus estudios, los que no lo hicieron. Entonces, estuvimos hablando con varias escuelas primarias nocturnas para que tanto los agentes municipales como cualquier otra persona, ¿no es cierto?, de la localidad que quiera terminar sus estudios primarios, se puedan acercar a las diferentes escuelas para hacerlo. Tienen un muy buen plan, debido a que vos podés empezar en cualquier momento del año. Son clases algunas presenciales, otras virtuales, no virtuales, sino que tienen trabajos prácticos en los que ellos pueden ir a hacer a la casa. Justamente entendemos que los horarios del empleado municipal son discontinuos, digamos así, hay veces que tienen a la mañana, a la noche, entonces ellos se adaptan también a esos horarios. Pero vuelvo a repetir, esto no es solamente para el empleado municipal, sino para cualquier persona adulta o no que quiera terminar las escuelas primarias. Para contarles más o menos, tenemos en el barrio 325, la escuela 40, que también funciona en la ex escuela especial a la tarde. La 40 funciona a la noche, que tiene una primaria nocturna, y después en la ex escuela especial, digamos así, también que pueden acercarse. Tenemos en la escuela 958 también, una escuela nocturna, también de la misma modalidad, en la escuela 202, en la escuela 560 también. Así que ellos se pueden acercar, cualquier persona se puede acercar, y tienen una linda modalidad como para cualquiera pueda terminar la primaria, que hoy en día todos le exigen, por supuesto, ¿no es cierto? Y también tenemos, para que puedan terminar la escuela secundaria, los planes del Tarahui COE, ¿no es cierto?, que también es una linda forma de poder terminar la escuela secundaria, que se pueden acercar a la escuela 202 o en Galería La Loma también, que le podemos asesorar. También, por supuesto, están las otras escuelas nocturnas, ¿no es cierto?, pero ya eso, o la escuela normal, también la época de la escuela normal, también tenemos la Vélez Sarsfield, pero ya tienen otra modalidad que por ahí tienen que cursar medio todos los días, y bueno, pero es cuestión de acercarse a La Loma y nosotros le podemos asesorar.
2: ¿Y el convenio de la USAL?
1: Y el convenio con la USAL, eso te estaba por decir también, se firmó un convenio en la cual la USAL da 5 becas a la municipalidad para que puedan, digamos así, dar a los digamos así, puede ser al empleado municipal, que nosotros queremos justamente para que el empleado municipal también pueda hacer eso. Así que vamos a analizar a ver, viste que hay varias carreras que ellos pueden hacer, así que vamos a analizar a ver cuál podría ser las áreas que nosotros estamos más necesitando para poder brindar, digamos así, estas becas. ¿Facundo? También de la USAL te quiero contar, hace unos días vinieron para promocionar la carrera de recursos humanos para comenzar el año que viene. Así que pueden los chicos que van a egresar, por ejemplo, pueden cursar esa carrera. La modalidad buena que tiene es que es virtual y 2 sábados al mes tienen que ir a cursar en el campus. Así que no es totalmente, digamos, virtual, que viste que a veces los chicos por ahí les cuesta un poco la parte de la virtualidad total. También nos ofrecieron, y le digo a los docentes que está lindo, es una licenciatura en educación. Es de 3 cuatrimestres. Pueden, solamente al tener título docente, vos haces 3 cuatrimestres, también de la misma modalidad que recursos humanos. Tenés una parte virtual y también 2 sábados al mes tenés que ir al campus a cursar. Así que también es una modalidad que está buena para que los docentes puedan terminar. Licenciatura en educación, en educación especial y en gestión de la educación. Cualquiera de las 3. Mayor información, vuelvo a repetir, a La Loma. Nosotros vamos a tratar de mandar también a las instituciones escolares para que puedan informarse, digamos así. Y después también nos ofrecieron la licenciatura en trabajo social. Es decir, vos al ser asistente social o trabajador social, vos podés hacer ese ciclo complementario de 3 cuatrimestres también y hacer. Pero esa ese de trabajo, licenciatura en trabajo social, es totalmente virtual. Así que me parece que están buenas las propuestas para los docentes y para los chicos que egresen ahora, ¿no?
0: Sí, la verdad que es muy bueno todos los convenios, todo gracias a los convenios que se dan. Sabemos que están trabajando bastante con el tema del centenario de la imposición del nombre de nuestra ciudad. Ajá. ¿Qué nos puede contar? ¿Qué actividades tienen con respecto?
1: Como te les dije hoy, el CUM, nosotros nos comprometimos, digamos, a hacer a las clases estas a los alumnos de primaria, porque tratamos de abarcar medio que todos los niveles, ¿no? Sí. Bueno, después les voy a contar un poquito lo que hicimos también con los jardines infantes. Entonces, lo que estamos haciendo con nivel primario es hacer estas clases, no son clases, son charlas, contando un poquito sobre la historia de Virasoro, ¿sí? Cómo se formó Virasoro, sus orígenes, digamos así. Que también estamos trabajando con la parte cultura, porque también promocionamos para que después hagan el recorrido histórico. Así que está bueno esa parte. Después queremos con Dirección de la Juventud, queremos hacer o estamos planeando también las actividades de la estudiantina con preguntas y respuestas, así que también estamos trabajando en eso. Bueno, con la parte de nivel terciario ya les conté más o menos. También hay un convenio que me olvidé contarles hoy, el convenio con el Instituto de Formación Docente. El Instituto de Formación Docente tiene una carrera de seguridad y higiene. Y lo que queremos, se hizo el convenio para que los, ahora en poquito, creo que en estos días se firma el convenio para que los alumnos que están terminando esa carrera puedan hacer también sus pasantías en el municipio. Y también estamos tratando de hacer otro convenio con otros proyectos de colaboración entre el Instituto de Formación Docente y la Municipalidad.
2: ¿Vos nombraste algo de los jardines de infantes?
1: Mira, estuvimos, viste que el 28 de mayo fue el Día de los Jardines. Entonces nos habíamos reunido con los maestros, con los jardineros, digamos así. Y bueno, y hicimos un evento que la verdad que salió muy lindo, el Día de los Jardines de Infantes, el 28... Invitamos a todos los jardines de la localidad y de zonas rurales para que puedan participar del evento. Vino un show de la granja de Zenón. Hicimos por turno, así que fueron muchísimos alumnos y muchísimos padres. Así que estamos muy contentos de la convocatoria que tuvimos ese día. Me parece que salieron bastante contentos, sí, tanto los chicos como los tutores. Y bueno, y compartimos una merienda ahí para ellos. Y las escuelas que por ahí fueron rurales, que no, viste, por problema de distancia, no pudieron venir, la viceintendente después se acercó y también compartió la merienda para ellos, o las escuelas que no pudieron participar en ese momento porque tuvieron otras actividades.
0: ¿Qué nos puede comentar de las fechas patrias? Mañana tenemos...
1: Bueno, ustedes saben, bueno, y si no les comento, el CUM también colabora y organiza la parte de los actos oficiales del municipio. Uh-huh. Y mañana justamente el Día de la Bandera, así que vamos a hacer el acto en la Plaza Villa Vuelta al Lombú. Sí, ojalá que el tiempo nos acompañe, porque es una lástima que estuvieron trabajando tanto en el embellecimiento, digamos así, de la plaza, y bueno, vamos a ver qué pasa.
2: Además, se vuelve al lugar tradicional que por algunos años no se hizo, se estaba haciendo en Plaza Libertad, pero siempre la jura de la bandera, ese acto de la bandera siempre fue ahí frente a la 15.
1: Exacto, ¿no? Exactamente. Así que estamos organizando como coorganizadores también la escuela número 15 y el ESBO. Así que le invitamos a todos a participar, por supuesto, el día de mañana el acto del Día de la Bandera. Vamos a decidir qué hacemos hoy. Si...
2: De todas formas, se va a informar por las redes del municipio.
1: Sí, por supuesto, sí, por supuesto.
2: Andrea, ¿qué carreras se están cursando hoy en Virasoro, la carrera universitaria?
1: Bueno, se está llevando a cabo el último tramo, digamos así, el último año de el ciclo complementario de seguridad e higiene en el trabajo, que ya están haciendo la tesis final, digamos así, y se está dictado por la Universidad Tecnológica Nacional, la UTN de Resistencia. Y también es el último año de la licenciatura en mantenimiento industrial. Ese es por la Facultad de Ingeniería Obrera de la UNAM.
0: ¿Se puede estudiar desde acá, desde Vilasoro?
1: Está terminando, las dos. Ahora están terminando, es el último tramo, digamos así.
0: ¿Propuestas acá en el municipio? Porque siempre dicen...
1: Mira, estamos tratando de ver a ver qué podemos hacer para el año que viene. Estamos analizando propuestas, a ver, tenemos que ver el presupuesto también y ver...
0: entrar en una conversación.
1: Por eso, exacto, por eso estamos tratando de ver a ver los diferentes institutos y terciarios universitarios que hay acá en Vilasoro para poder promocionar también, viste, y hacer un que los chicos tengan la oportunidad, digamos, de estudiar acá en Vilasoro. Yo creo que tenemos el siglo XXI, tenemos ICIP, tenemos el Instituto Superior del Profesorado, es decir, hay varias, la USAL, como dijimos recién, hay varios institutos que los chicos pueden seguir estudiando acá. ¿Viste? Así que cualquier, digamos así, duda que tengan, se pueden acercar a Loma, nosotros estamos todos los días, a la mañana, y a las órdenes, y nosotros lo único que queremos es que los chicos, o que nos interesa, es la parte educativa. Vos sabés que nosotros somos centro universitario, pero en este momento estamos abarcando medio toda la parte educativa del municipio. También estamos, esto es otra de las actividades que hace CUMU, y el asesoramiento de las cooperativas escolares. Ustedes saben que Vilasoro tiene varias cooperativas escolares, así que nosotros también nos acercamos a la escuela porque ellos elaboran sus productos. Y estuvimos también trabajando con la oficina de empleo, con charlas de emprendedurismo, porque ustedes saben que las cooperativas escolares sería el inicio, ¿no es cierto?, de poder emprender el día de mañana.
2: Claro.
1: Pero necesitan también una serie de documentaciones para poder hacer sus cooperativas escolares. No solamente elaborar el producto, sino tener una serie de documentaciones que deben cumplir. Ahora, por ejemplo, hay 4 cooperativas escolares de acá de Vilasoro que van a realizar el viaje a San Luis del Encase el 2, 3 y 4 de julio. Así que estamos muy contentos, hay varias cooperativas, estamos asesorando en toda la parte de documentación o de cambio de alguna comisión, que son los productos que ellos elaboran. También le habíamos ofrecido si querían también vender sus productos a lo mejor en alguna feria de emprendimiento, o vemos a ver cómo podemos hacer. Pero nos gustaría también que ellos puedan ofrecer su producto a la comunidad, porque a veces, muchas veces, los productos de las cooperativas escolares quedan muy internos dentro de la escuela. Y nosotros lo que queremos es que ellos también puedan... Exacto, y que puedan ofrecer a la comunidad, ¿no es cierto?
2: Bueno, Andrea...
1: también estuvimos haciendo el curso, eso me olvidé de contarles, que estuvimos haciendo el curso de lengua de señas, que sería como un curso introductorio, ¿no? De lengua de señas, y también la UNAM, que fue la que dictó, ofrece el curso, la carrera de lengua de señas. Así que el que está interesado, por supuesto, se puede comunicar con UNAM. Nosotros habíamos publicado algunas plaquitas, digamos así, con esto. Pero bueno, estamos trabajando en pos de Vilasoro. Para mí esto municipal es nuevo, pero lo único que quiero es tratar de colaborar con esta gestión. Y bueno, y que cualquier inquietud, por supuesto que estamos a disposición.
0: Eso le iba a preguntar a los chicos que están por ahí ya último año y están buscando opciones, si estudian acá o se van a estudiar a otra localidad, ¿a dónde recomendaría que vayan a buscar opciones, a preguntar?
1: Mira, primero y principal, vos viste que la situación económica no está fácil. Entonces me parece que estaría bueno primero buscar opciones acá en Vilasoro. Yo creo que hay ofertas educativas, por ahí tanto el ICIP como la USAL o alguna otra son privadas, pero si vos sacás la cálculo, te sale por ahí terminando más barato que a lo mejor ir a estudiar a otro lado. Así que me parece que lo que tendrían que hacer es primero ver las ofertas educativas de Vilasoro, para después, decidir, digamos así.
0: Claro.
2: Bueno, Andrea, te queremos agradecer. No va a ser la primera vez. sabemos que tenés muchos temas más. A veces el tiempo es medio...
1: Queremos hacer la Expo Carrera también para los chicos. Esto de la que vos estabas hablando, queremos también hacer dentro de unos meses la Expo Carrera. Así que también estamos ahí organizando eso. Así que estamos trabajando para la educación de Mirasol.
2: Y para el vecino, que sí, es lo importante. Que sí, es lo importante. Nos vamos a la música, Facu.
0: Sí, antes...
1: Muchísimas gracias.
0: Queríamos agradecerle a usted por venir, por acompañarnos y recordar que mañana...
1: Acto central, Día de la Bandera, en la Plaza Villa Vuelta al Lombú, a menos que ahora decidimos y cambiamos al gimnasio municipal.
0: Claro, 9 de la mañana.
1: 9 de la mañana.
0: Y en caso de lluvias, problemas con el clima.
1: El mismo horario al gimnasio.
2: Están todos invitados, ¿no?
1: Todos invitados, toda la comunidad de Villasolo, por supuesto, invitados. Muchísimas gracias a ustedes.
0: Gracias a usted por venir. Nos vamos a una pequeña pausa en esto que es Punto de Encuentro Municipal y en instantes continuamos.

0: Argentina. Estamos en Punto de Encuentro Municipal junto a Facundo. Más invitados, Facundo.
1: Así es, Jorge. Continuamos con esto que es Punto de Encuentro Municipal por BBC Radio 95.5 y en vivo a través del Face de la Muni.
0: Nos acompaña el director de tránsito, Nelson Godoy, un área importante dentro del municipio. Gracias, Nelson, por venir.
2: Bueno, buen día, Jorge, buen día. Gracias por la invitación. Y bueno, saludo a todos los virasoleños. Quiero arrancar aclarando que es Dirección de Tránsito, Seguridad Vial y Defensa Civil. Es un área bastante amplia. Cubre varios aspectos, digamos. Y quiero, antes de empezar, enfocarme en lo que es Defensa Civil, porque justamente venimos de estar viendo unas áreas que son inundables, que cada vez que llueve se inundan, que son de vieja data, y bueno, estuvimos viendo ahí que los vecinos ya han empezado a limpiar los cordones, han colaborado limpiando las baletas, etcétera, y faltan obviamente obras de mantenimiento. Algunas obras son de gran envergadura que no se van a poder realizar en el corto plazo, y otras son de mantenimiento. Hace poco se incorporó al área de la Secretaría de Innovación, Infraestructura y Asuntos Estratégicos, que está a cargo del ingeniero Almoni, a la que secretaría en la que yo dependo, un maestro mayor de obras, Franco Antonio, y con él estamos recorriendo y viendo todas las posibles obras para mejorar ese aspecto, digamos, ¿no? Por lo menos aliviar lo que es la gente que cada vez que llueve, y llueve copiosamente, se inunda, ¿no?
0: ¿Generalmente que, son los mismos sectores?
2: Tenemos ya determinados los sectores, son exactamente los mismos, porque digamos que o eran cauces de viejos de arroyos, o son zonas de bañado donde se acumula agua y naturalmente está las cuencas, digamos, llevan a que se acumule agua en esos sectores, así que generalmente son los mismos. Por ahí si es demasiado copiosa la lluvia, demasiada cantidad de agua, surge algún nuevo sector, pero generalmente los mismos, ¿no? Entonces, ¿por qué digo esto? Porque estamos transcurriendo ya un fenómeno especial, que es el Niño Oscilación Sur, ¿no? Este fenómeno ya se está dando y es equiparable, nuestro parámetro de medida es el evento que ocurrió allá por el 97-98, si recuerdan, mucha agua, mucha en corrientes. Si bien es cierto que en la superficie cubierta por agua en ese entonces era superior a la que hay actualmente, eso no quita que puedan pasar esas catástrofes de índole climática, digamos. Sobre todo anegamientos, encharcados, etcétera, que produce la pérdida de grano, afecta al ganado, obviamente, y la producción. Y, bueno, nosotros nos genera en toda esta zona litoral el tema de los anegamientos, etcétera. Entonces, ese fenómeno posiblemente explote en agosto, septiembre, y ante eso tenemos que estar preparados. Estamos organizándonos en la municipalidad con las distintas áreas, coordinando cómo vamos a hacer el sistema de emergencia para ese caso en particular, pero también empezando con lo que son las limpiezas, la programación de obras, para aliviar un poco eso. No obstante, le pedimos a la población en general que vea las medidas que son de gran ayuda, digamos, para mitigar estos efectos. Entonces ya, si estamos preparados, si estamos anticipados, si tenemos todo limpio, si colaboramos con la limpieza, nos sacamos la basura a la calle, mantenemos limpios los cordones, reportamos, avisamos cada vez que vemos que una zona por ahí se está inundando porque hay algún cordón tapado o alguien hizo alguna obra que no correspondía, etcétera, que nos avise. Y bueno, para ir preparándonos para ese evento. Eso quería aclarar nomás de entrada. Yo sé que el tránsito es una cuestión importante.
0: Es muy importante el tema.
2: Porque es un área que por ahí es ante la emergencia, tenemos que salir rápido y no se puede cubrir todo, no se puede a veces con todo, digamos.
0: No, y más la importancia de prevenir, de ir trabajando antes, porque es cierto lo que vos decís, ese fenómeno de lluvia que se nos viene.
2: Se nos viene, probablemente si es así como se dio en esa época, estamos hablando de un fenómeno importante. Casi todos los sistemas de emergencia van a estar abocados a las áreas principales en la provincia, y nosotros digamos que seríamos como un área un poco más secundaria, entonces medio que vamos a estar reencargándonos nosotros de estas cuestiones. Así que bueno, es para que estén atentos, sean precavidos, vayan haciendo todos los arreglos que haya que hacer, manteniendo la limpieza, y nosotros vamos a hacer nuestra parte. Entonces, a la hora de dar respuesta a la emergencia es mucho más efectiva, sobre todo contando con los elementos, digamos, que tenemos a disposición.
0: Vamos a contarle, sí, al vecino, arrancando por dónde están ubicados. Porque bien, nosotros sabemos que tienen
2: tenemos nuevo, oficina nueva,
0: lugar, ¿eh? ¿Y qué trámite o qué se hace?
2: Bueno, habilitamos una oficina nueva, podríamos decir. Nosotros, cuando al inicio de la gestión, no teníamos un lugar, pero estábamos en el corralón municipal, digamos, ahí compartíamos lugar con el personal de corralón. Obviamente no teníamos oficina propia, así que bueno, y la parte administrativa la llevaba el personal de la secretaría, de la cual yo dependo. Bueno, eso es algo que cambiamos de a poquito. Fuimos ocupando nuestro espacio, podríamos decir, encargándonos de nuestra documentación ya dentro del área. Y bueno, y fuimos ganando lugares, así que digamos que básicamente tenemos tres lugares que estamos manejando ahora. El Secretaría de Gobierno, agradezco a la Secretaría de CUNCE que nos cedió dos oficinas en el Paseo del Centro, ahí tenemos la parte administrativa, ahí hacemos todo lo que es atención a la ciudadanía, tenemos la parte de transporte y la parte de educación vial, y ahí se manejan todo lo que sea el papeleo de la dirección, digamos. La parte logística, donde guardamos los vehículos, hacemos los mantenimientos de los vehículos, etcétera, sigue en el corralón municipal. Ahí también están los depósitos de defensa civil, y bueno, y todos los elementos de defensa civil, digamos, los manejamos ahí. Y la parte operativa está situada frente a la estación de servicio de la posta Shell, para darle una ubicación precisa, al lado de la casilla de turismo, digamos. Esas son las oficinas operativas. Es decir, ahí está el cuerpo de inspectores, y bueno, ¿y quién te habla?
0: Paco.
1: Estuve viendo que trabajan bastante con vialidad.
2: Seguridad vial, sí. Bueno, seguridad vial, bueno, yo, para los que no saben, yo trabajé ahí varios años, así que, bueno, le agradezco también a la jefa de la base operativa Santa Tomé, Raquel Olivera, que, bueno, de compañerismo, digamos, me está colaborando con esos controles. El personal que viene de la Agencia Nacional de Seguridad Vial está asentado en Santo Tomé, ¿no? Ahí tiene una base operativa. Bueno, y ellos vienen un par de veces por semana, estamos haciendo controles conjuntos, ellos se abocan a lo que es Ruta Nacional, y nosotros hacemos lo propio sobre San Martín y las calles aledañas, digamos que es nuestra jurisdicción, digamos. Así que sí, nos están dando una mano importante, porque aparte de hacer los controles rutinarios de documentación, también hacemos mucha alcoholemia, muchos controles de alcoholemia. Ellos tienen...
0: Que surge el aparato de alcoholemia de un convenio con la provincia de Corrientes.
2: Exactamente, con Corrientes, es tengo que aclarar, es aparte, digamos, pero con Corrientes firmamos dos convenios, uno de intercambio de datos, digamos, donde pasamos datos para el observatorio vial, con eso para después hacer estadística, y el alcoholímetro. Tenemos un alcoholímetro que nos dio la Subsecretaría de Seguridad Vial, digamos, a través de la firma de convenio, así que lo tenemos ya, digamos, es propio, digamos, podríamos decirlo, es del municipio, para hacer controles de alcoholemia en el municipio por parte de los inspectores de tránsito. Ahora bien, por otro lado, se habían coordinado estos controles con la Agencia Nacional de Seguridad Vial, la base operativa de Santo Tomé, y bueno, la coordinación regional de ellos. Y ellos vienen y hacen sus controles de alcoholemia, digamos. En ese proceso, mis agentes están adquiriendo conocimientos sobre el uso del alcoholímetro, si bien recibieron la capacitación desde Corrientes, pero para entrar en ritmo, digamos,
1: claro, en práctica.
2: En práctica. Porque además tienen otros, la agencia cuenta con otros aparatos también, entonces estamos, que son por ahí más de test rápido, y después tenés el alcoholímetro.
1: Ah, son.
2: Entonces diferentes. Son diferentes, y entonces van adquiriendo experiencia en el uso de los dos aparatos, porque a futuro vamos a recibir también el testeo rápido, entonces para que ellos vayan entrando en ritmo en esos controles y vayan viendo las situaciones que se plantean.
1: ¿Y cómo es el proceso de...?
2: Del control. Bueno, el control es aleatorio, obviamente, lo que te permite el alcoholímetro de test rápido, el testeo rápido, es que en 2 segundos tenés la muestra, que toma el aliento y te marca si es positivo o negativo para aliento etílico. Uh-huh. Lo que te permite es controlar lo que sea el caudal del tránsito sin necesidad de bajarlos a un costado, digamos, exactamente. Entonces, sobre la misma faja central, en el caso de ruta, puedes controlar todos los vehículos que pasan de forma rápida y sin detener el tránsito demasiado tiempo, digamos, más que esos 2 segundos que te toman hacer la muestra.
0: La pregunta desde que hago radio, uh-huh, viene algún director de tránsito, uh-huh, la pregunta de todos los vecinos, los famosos escape libre de
2: los escape motos. Bueno, termino el concepto y bueno, el si te da positivo aliento etílico, pasás al test con el otro aparato, digamos, el alcoholímetro, que ese sí te da un dosaje, digamos. Y ahí tenés la medida.
1: ¿Y hay consecuencias para el...?
2: Sí, por supuesto, sí, las infracciones que vienen al caso, claro. Y bueno, la retención de la licencia, el conductor alternativo, si puede, si no, bueno, las medidas que determine ya la Agencia Nacional, que son los que están haciendo la muestra, en ese caso, en esos controles que hacemos en el frente.
1: Y ahí depende de a dónde voy, si ponerle me retiene en mi vehículo.
2: Bueno, la agencia lo que te retiene es licencia y te da la posibilidad de conductor alternativo. Uh-huh. En caso de que no lo tengas, ellos no retienen vehículo, así que vas a tener que esperar a que te dé cero en sangre y bueno, para poder irte.
1: Te van a retener ahí hasta que...
2: Y bueno, nosotros todavía no empezamos con esas pruebas, pero nosotros sí, y con colaboración de la policía, procedemos a la retención preventiva del vehículo en caso de ser necesario. Con respecto a los ruidos molestos, cuando al inicio de la gestión para lo que es el tránsito que se viene, digo yo, la dirección de tránsito, nos planteamos 3 objetivos generales. El primero, lo voy a decir por orden de dificultad y de alcance, digamos, el primero, las contraexplosiones en motocicletas y también en automóviles, porque hay uno que los hace. El segundo objetivo, el uso de casco en motos, conductor acompañante, y cinturón en conductores de automóvil. Y el tercer objetivo era los controles de alcoholemia. Bueno, tengo que decir que el tercero ya lo alcanzamos, ya lo estamos haciendo, así que digamos que me quedan 2 objetivos. Pero ese era el más alcanzable, digamos, en el corto plazo. Ahora, nos queda uso de casco en moto, conductor acompañante, y cinturón en automóviles. Bueno, todo estos 6 meses, aparte de la dinámica de la dirección, nos abocamos también a reordenarnos hacia adentro, a capacitar a los inspectores, a generar un cuerpo de inspectores más capacitado y más sólido, digamos, para todas las tareas que se vienen. Estos otros 6 meses nos quedan profundizar en los objetivos, así que tenemos planteado para fin de año que la mayoría, por lo menos el 90% de la gente ya esté usando el casco en moto, conductor y acompañante, y cinturón de seguridad en automóviles. ¿Cómo lo vamos a hacer? Infracción, acta de infracción, no hay otra forma. ¿Por qué? Porque ya el que tiene una licencia de conducir, hizo el curso, sabe que va en contra de la norma. Cualquiera de los dos comportamientos, digamos. Así que prevención, hace años que se vienen haciendo prevenciones de todo tipo. Tengo un equipo de educación vial que está trabajando fuertemente en las escuelas ahora, pero también hace mucho tiempo que se hacía y digamos que se siguen cometiendo las mismas faltas, así que bueno, más que algún aviso, bueno, y proceder con la sanción pertinente, que creo que puede llegar a acomodar un poco la cuestión hacia fin de año. Y el objetivo más difícil, el número uno, el principal, es el tema de las contraexplosiones en motocicletas. Más que nada en motocicletas y en automóviles, que ellas todos nos tienen cansados esos ruidos. Es lo más difícil porque no es un problema que puedas abordar haciendo un control normal, digamos. Un control normal, yo planto un control en algún lugar, pongo conos, voy controlando la gente que pasa, la documentación, los elementos de seguridad vehicular, y el que está en regla se va, y el que no se va con alguna infracción. Obviamente estos ya están fuera de la norma. El que hace esto ya está fuera de la norma, ya no llega el control, fijo, jamás va a llegar. Tampoco los podemos perseguir, va totalmente en contra de la ley, y bueno, no puede ser peor el remedio que la enfermedad, ¿no? Así que estamos implementando junto con la policía otro sistema. Lo que hacemos es, todo este tiempo que pareciera no hacerse nada al respecto, lo que estamos haciendo nosotros es recabar datos. Necesitamos información.
0: Claro, que
2: colabore. Tenemos que identificar a las personas, el vehículo, cómo se mueven, qué hacen, juntar pruebas, y una vez que tengamos eso vamos a proceder como corresponde, haciendo la denuncia pertinente, y ya cambia la cuestión. Es decir, porque no puede ser que alguien que ande molestando todo el tiempo termine, por ejemplo, con una infracción nomás, o se vaya, digamos, no sea más que eso. O sea, es algo de hace mucho tiempo, y bueno, necesita una sanción acorde, ¿no? Así que una vez que hayamos cumplimentado con ese proceso, ya se encargaría la parte legal, digamos, con una respectiva denuncia. Así que les digo a todos los muchachos que por ahí, a los jóvenes y no tan jóvenes, que a lo mejor todavía están en rebeldía y salen a hacer contrapresencia, que vayan viendo esa cuestión, porque pareciera que no estamos haciendo nada, pero sí estamos haciendo, estamos conociéndolos, ya no va a faltar mucho tiempo, y bueno, ahí ya va a proceder la ley, digamos, no va a ser tránsito solamente, así que...
1: Ese tema de los ruidos molestos se ve ahora, justo empezó temporada mundial. Altas horas de la noche ya salieron.
2: Estamos esperando.
0: El lunes juegan a las 2 de la tarde.
2: Estábamos esperando.
0: Van a salir con todo.
2: Se armó una cuestión ahí, estábamos esperando a ver qué pasaba. Vamos a ver cómo se comportan los muchachos. Bueno, salieron. Nosotros no estamos en contra del festejo. No estamos en contra del festejo. Sí estamos en contra del ruido molesto. No es lo mismo salir a festejar, tocar un par de bocinas, o salir todo en caravana, no pasa. Siempre que llevan el casco, por supuesto. Ustedes piensen que si alguien te lleva en casco sin moto, no te quiere. Así que véanlo así. Si tienen un accidente, si se caen, alguien va a salir perjudicado y va a ser que no tiene el casco. Ni que hablar si andás sin casco directamente, no tenés conciencia de la vida. Todo por respetar al otro. Con respecto a eso te decía, bueno, no estamos en contra de que festejenlo dentro de las normas, y obviamente todo lo que sea ruido molesto está totalmente prohibido. Y bueno, les pido obviamente a los chicos que por ahí tienen adulterado su caña escape, o que hacen esto seguido, que no salgan a hacer barullo. Igualmente vamos a estar atentos, así no puedo decir más nada, pero bueno, claro, pero simplemente decirle a los muchachos que vamos a estar atentos, porque ya vimos cómo se comportaron en el primer partido, bueno, y acá en adelante todos los partidos, obviamente que los vecinos y nosotros estén tranquilos, porque estamos trabajando en eso y estamos viendo la problemática. Esta la vemos todos, así que no pasa por alto, digamos.
0: Bueno, Nelson, le queremos agradecer. Facundo,
1: ¿algo más que le gustaría agregar?
2: Cualquier cosa, estamos a disposición, nos ven siempre por ahí, estamos implementando, ahora van a haber mucho más controles, que tengan en cuenta eso, así que nada, a ponerse en regla y vamos a estar
1: para,
2: ahí.
1: ¿Para asesoría sobre trámites?
2: Sí, pueden ir a dirigirse para lo que es la parte de información, etcétera, al paseo del centro. Están las oficinas administrativas, lo que es por ahí cuestiones más relativas a lo que son las actuaciones de los inspectores, etcétera, pueden hacerlo frente a las oficinas que están frente a la Shell.
0: Pausa musical y ya venimos con más invitados.

0: 10:41 la hora en la República Argentina. Seguimos aquí en Punto de Encuentro Municipal junto a Facundo, más invitado. Ahora vamos a hablar de eventos, Facundo, de cosas para que la familia pueda disfrutar, porque se vienen en estos días. Nos acompañan Beatriz Silvera, todas la conocen como Betty. Silvera es directora de Cultura, y Silvina Mesa, que es la directora de Turismo. Buenos días, gracias por venir.
1: Buenos días, gracias por la invitación, chicos. Buenos días a todo tu equipo.
0: Bueno, contame, Betty, ¿qué están preparando en este festejo junto a Turismo al tarefero, a nuestra raíz, a nuestra gente?
1: Estamos organizando con el área de Turismo el día, bueno, fue el 17, pasamos la actividad para el 20, así que el 20 vamos a estar haciendo un homenaje junto a Turismo, con los emprendedores, con artistas locales. Y bueno, y le estamos invitando a todos a que se acerquen a participar a partir de las 17 horas.
0: ¿Allá en el monumento?
1: Sí, en el monumento. Así que los esperamos a todos. Él quiere llevar su mate, su silleta, todo lo que quieran ir a participar, los esperamos.
0: Siempre la usamos a la Shell porque, bueno, es la enfrente de la Shell, sí. Permanentemente lindo para que la familia vaya con el mate, con la silleta.
1: Sí, estamos viendo también unos premios ahí, vamos a tratar de que tener unos premios porque al otro día es el Día del Padre. Así que vamos a estar viendo si tenemos unos premios sorpresa. ¿Qué? Algo de Argentina por el Mundial.
0: Ah, mira vos, Facundo.
2: Y la verdad que no es la primera actividad en la que hacen un conjunto, Turismo, Cultura. Que me pueden contar de ese trabajo en conjunto que vienen haciendo en las actividades de este año.
1: Mira, nosotros desde que entramos a la gestión estamos trabajando en conjunto con la directora de Turismo. La verdad que hacemos un buen equipo, decimos nosotros, ¿no?
3: Por supuesto.
1: Buen equipo. trabajamos mucho y nos conocemos desde antes, entonces sí. Como que hicimos ahí un equipo, la parte de ella tiene su propio equipo, yo tengo mi propio equipo, pero trabajamos en conjunto. Y la verdad que realizado eventos tenemos 11. Eso fue lo que estuvimos mirando y sí. Hablando con la directora. Arrancamos desde Navidad, de ahí seguimos. Pero bueno, Siri te puede contar algo más.
0: Mis Virasoro. Que sí, volvió.
1: Volvimos con Mis Virasoro, sí.
0: Las recorridas que hacen con las escuelas.
1: Sí, las recorridas que está, eso está encargado Turismo, sí. Y una parte de Cultura también, que está muy bueno. Tenemos nuevos, ¿cómo es? Guías que están haciendo los videitos, que me parecen geniales.
0: Sí, están apareciendo nuevos actores.
1: Sí, sí.
3: Se están animando y están saliendo a un poco con la visita anterior que les hice a ustedes, que le agradezco nuevamente la invitación. Ya les había comentado la tarea que está haciendo la Dirección de Turismo con el personal también y el equipo de Betty y de la Dirección de Cultura, que es esto de trabajar un poco de adentro hacia afuera, nuestra identidad, de que el virasoreño se afiance con lo que es su cultura, recuerde un poco también algunos antecedentes históricos nuestros, en este marco también de todo lo que hacemos, siempre está dentro de lo que son las celebraciones en el camino al centenario y la imposición en nombre de gobernador Virasoro. Y gracias a eso, en estos 11 eventos, tuvimos muchos aficionados a lo que es la parte más, por ahí, cultural, y por ahí la parte, como pasó con Chevy, los que les gustan los fierros. Hay para todos los gustos, y eso es un poco nuestra idea con Betty, que la gente pueda disfrutar, y de repente si hay dos eventos o se cruzan dos eventos, no necesariamente tienen la misma característica, entonces tienen sus públicos y tienen su target, así que nosotros venimos planificando con Betty desde que asumimos cada una de nuestras direcciones, y venimos pensando y armando estos eventos para que disfrute toda la comunidad.
0: Y además lo que es muy bueno también son lo que hacen llevando

0: recorridos muralísticos de nuestra ciudad. Es algo que vive, en lo personal me parece muy interesante, porque cuántos virasoleños habrán que pasan nomás y dicen, ah, un mural.
1: No, totalmente.
0: No se detienen a ver, a pensar qué representa eso. Y yo tuve la oportunidad de presenciar algunos de sus recorridos y me parece muy interesante que cuenten más a detalle todo lo que se ve y la historia detrás, el trasfondo de cada mural.
1: Exacto.
0: Quién lo hizo, por qué está ahí, qué representa.
1: Sí. Sí, bueno, sí. Ahora mismo el sábado, mañana.
2: Sí, mañana.
1: Todos pasamos frente al monumento al tarifero, pero no sabemos realmente el significado, los detalles, todo eso está ahí a nuestra vista y de repente, ahora que empezamos a trabajar juntas y nuestros equipos también, cuando se realizan estas visitas, comentan y en detalle y entonces la gente ya tiene el conocimiento y lo va incorporando. Entonces eso también nos sirve a nosotros, como yo lo dije la otra vez que vine, que el propio virasoleño también sea anfitrión de su propia ciudad. Totalmente. Así que es la idea.
0: ¿Y qué importancia tiene que los jóvenes y los más chiquitos conozcan la cultura de Virasoro?
1: Sí.
0: La cultura que nos representa a todos.
1: Mira, hasta ahora salimos con grupos primarios y niños de salitas, de jardines de infantes. Y es realmente los guías vuelven felices porque la atención que ponen, y además se baja, por supuesto, a la edad que ellos tienen el contenido, pero la atención que ponen y preguntan, entonces eso significa que no estamos haciendo las cosas tan mal. De repente estamos generando esto que nos interesa a nosotros, que es de adentro hacia afuera, crear identidad.
3: Betty, bueno, vos tenés muchos años, has pasado por cultura, en otras gestiones, y sabés que a veces es lindo escuchar a algún chico que dice, bueno, yo aprendí a tocar acordeón en la Casa de la Cultura, o la guitarra, el otro a pintar, los talleres de cultura.
2: Los talleres es un éxito. La verdad, tenemos nuevos talleres, este año llamamos a concurso que presenten los talleristas, las personas que querían hacer talleres, y la verdad que nos sorprendió, alrededor de 30 proyectos nos presentaron, de eso estamos en ejecución, 10 estamos trabajando sobre eso, la verdad que mucha gente está participando. Ese día justo fui a la clase del profe Edgar Miño, que es de acordeón, me sorprendió la cantidad de jóvenes que están yendo. También participaron las alumnas de él en la serenata de San Antonio, estuvieron participando las alumnas de él, así que muy bueno. Después seguramente prensa va a ir a sacarle fotitos y se va a ver más. También estaba muy motivada con el tema del mundial. Las chicas, una de los talleres de crochet y tejido, hicieron todo tejido de la bandera argentina, gorritos, muchas cosas referido para representar en el mundial. Así que estamos.
3: Betty, los que quieran participar, averiguar sobre los distintos talleres, Casa de la Cultura, ¿en qué horario?
2: En la Casa de la Cultura estamos desde las 7 de la mañana a las 13 y de las 13 a las 19, corrido. Después tenemos los registros de artistas, eso le quería comentar. Habíamos lanzado el registro de artista, creo que hace 2 semanas por ahí lanzamos. Todo lo que quieran inscribirse, están los link en la página de la MUNI. Y también tenemos la anterior, que era de los escritores, que estamos trabajando también. Están los registros, todos los que quieran, se pueden inscribir por la página, por ahí no tienen tiempo de estar en la Casa de la Cultura, escriben y nosotros le pasamos la info.
0: Bien. Lo de mañana, del día del tarifero, lo más cercano, pero la semana que viene es la fiesta de San Juan.
2: Sí, la fiesta de San Juan, trabajamos en conjunto también con turismo. Sí, nosotros por ahí hacemos la parte más artística, nosotros por ahí nos queda la tarea de llamar a los artistas que también...
3: ¿Quién hace la pelota tatá?
1: Bueno, todo eso, la parte de los juegos tradicionales que identifican tanto a San Juan, este año es especial, le pusimos un nombre simbólico, pero que nos va a acompañar en todo lo que tiene que ver con el marco de la imposición del nombre del gobernador Virasoro, es San Juan del Centenario. Y el equipo de turismo, las chicas, porque yo tengo chicas que me acompañan, Miriam, tengo dos Miriam, está Silvia, está Daniela, Vicky y César en San Alonso, que es nuestro referente allá en el sitio. Pero ellas son las que están armando los juegos, hoy están terminando de

0: armar el famoso muñeco, que en el cual también vamos a tener una ceremonia bastante linda en el marco del centenario, así que ellas están encargadas de hacer toda la parte, ellas tienen la pelota. Y bueno, este año sale un toro que es una máquina que nos hicieron los muchachos de Corralón, finalmente una estructura para el famoso toro candil. Así que va a estar muy bueno, los esperamos el jueves 23 a partir de las 20 horas en la cancha de la Virgencita, como todos lo conocemos, frente a Casa del Bicentenario.
1: San Juan está muy arraigado en la gente de Virasoro porque es parte de la historia, hablando del centenario. Yo me acuerdo que era chiquito, iba a la escuela 202 que se hacía San Juan, por la curiosidad y la inquietud del cruce de Brasa. Así que ojalá que acompañe. Lo que pasa es que en la época de San Juan siempre hace mucho frío.
0: Bueno, sí. Frío va a ser, lamentablemente, sí. Pero va a haber mucho fuego. Así que vamos a estar al calor del fuego. Y como bien decís, Jorge, San Juan trasciende generaciones, trasciende gestiones, es nuestra cultura, es parte de la cultura correntina y virasoreña. Así que es un evento muy especial para nosotros.
1: Qué lindo. Entonces, ¿repetimos lo de la fiesta del tarefero?
2: Sí, entonces el 20,
1: mañana
2: 20, uh-huh. Les esperamos todos a partir de las 17. También creo que va a ser frío, el clima dice que va a acompañar, según otro pronóstico. Y le voy a saludar a mi equipo, porque mi equipo me está escuchando, así que sí. Bueno, a Cintia, a Santi, a Mari, a Estelita, a Luis, que Luisito está conmigo por ahora. Luisito, y creo que no me olvido de nadie, pero
0: Jorge,
2: le saludo. Jorgito. Jorgito estaba en un acto, pero Jorgito, Fran está enfermo, así que le mandamos un saludo también. Pero bueno, lo otro que quería resaltar en el tema de que estamos trabajando mucho con los artistas locales. Le pedimos que los que no tenemos registro, que se inscriban, que pasen. La Casa de la Cultura está abierta todos los días. Yo estoy a partir de las 7:30 hasta la 1 todos los días. Estoy ahí y si quieren una reunión también podemos organizar a la tarde. Así que no hay problema el que quiera acercarse o el que otro arte que quiera hablar con nosotros, que quiera quiera presentar un proyecto, que quiera hablar o que quiera difundir.
3: Eso le iba a preguntar. Como hacen actividades, hay gente que quiere colaborar con el tema del centenario y dice, a mí me gustaría ayudar en algo, tal evento, se acercan a la Casa de la Cultura y lo hablan.
2: Sí, sí, eso vamos a reconocer, porque nosotros hicimos el Sunset, dos meses hicimos el Sunset con turismo, y quiero reconocer a nuestros artistas, porque todos los artistas que fueron durante esos dos meses fueron gratis, fueron a colaborar con nosotros. Nosotros le llamamos, los invitamos a participar y todos los que fueron a colaborar. Eso sí quería.
0: Aparte, ellos entienden también que es una vidriera para ellos. De repente uno va descubriendo talentos porque se iban a ofrecer y capaz que uno siempre conoce a los mismos, pero de repente hay como mencionaba hoy Jorge, por ahí tapados que uno no tenía en la cabeza y de repente hay un montón de calidad artística acá, que mucho tiene que ver la Casa de la Cultura a lo largo también de muchos años, que es un semillero de grandes artistas.
2: Sí, ahí tenemos
0: músicos.
2: Los músicos, nosotros, bueno, ahora están un poquito más grandes, pero los chicos de Fulgor de Alborada,
0: claro,
2: eran chiquitos cuando nos conocimos, ahora ellos nos van a estar acompañando, ahora el 20, y hay otro grupo que también es nuevo, que por ahí la persona que están lo conocemos, pero nunca había visto que tenga un grupo, que es Nene Maidana, está con el bombo, así que sería en la peña. La verdad que tuvimos mucha repercusión, la gente nos escribió, nos contó, le gustó la peña, la forma, que volvimos a nuestras peñas tradicionales, digamos, al folclore.
1: Pero además, Betty, ustedes hacen también a veces un trabajo silencioso. El otro día, en el lanzamiento de lo que es el centenario en prisión del nombre de Gobernador Virasoro, trabajaron bastante ustedes.
2: Sí, sí, estamos trabajando con los vecinos.
1: Con imágenes, con
2: sí, sí. Ah, sí, también agradecerte, ese día estuvimos mirando, agradecemos a Jorge, porque teníamos unos CD que nos había dado para que nosotros veamos, estuvimos digitalizando, tenemos alrededor de 60 historias de vida, y ese día nos emocionamos mucho mirando algunas historias, y realmente ese que elegimos ese día era porque estábamos mirando y vimos que tenía la foto. Por ahí no todos conocíamos lo de la foto, pero sí nos ha pasado que nos han pedido, en mi equipo Cecilia Verón justamente, me había pedido que estaba su suegro en la foto, ¿viste? Entonces todas esas cosas es conmovedor cuando la gente te va escribiendo, te va diciendo, mirá, vi la foto que estaba ahí, o me gustó ese video porque está la persona, un ser amado que por ahí ya no está con nosotros.
1: Así es. Bueno, ¿algo más que no le hayamos preguntado?
2: No, nosotros tenemos, vamos a decirle, tenemos, vamos a decirle la verdad, tenemos alrededor de 38 eventos. De los 38, que nadie se asuste. 38 para que eventos. Tenemos planificados, si Dios quiere, que durante el centenario, sí, todo en el marco del centenario.
1: Y ya empezó Navidad, asumió el 10, ya estuvo en Navidad.
2: Así
1: y
2: que sí, sí.
1: Tuvieron las dos revolucionando.
0: Sí, ya vamos 11.
2: Vamos
0: a restarlo.
2: Sí, vamos a restarlo.
0: Como yo les contaba la otra vez, les dije, ya los puse sobre aviso que teníamos un montón de eventos este año. Sí, sí. Acá está la lista que tiene Betty.
2: Sí.
0: Pero bueno, un poco esto que estaba contando Betty, que gracias a lo que rescatamos de tu material, es un poco construir este acervo cultural que nos sirve a todos, que de repente siempre hay que volver a hacer y volver para atrás, y esto va a quedar para la comunidad, para los colegios, para cualquier persona que quiera consultar la historia de Virasoro. Está en Casa de la Cultura, está en la Dirección de Turismo, porque manejamos la misma información.
2: Totalmente.
0: Así que tanto la Dirección de Turismo como Casa de la Cultura, las puertas abiertas para todos. Y nosotras creemos algo que siempre, cuando nos juntamos en reuniones, que casi es diario, pero siempre decimos que esto de invertir recursos humanos, materiales, en cultura, también es invertir en futuro y en identidad. Porque la identidad, si uno no la tiene, no pertenece a ningún lugar. Pero cuando uno se siente arraigado por algo,
2: Se compromete
0: y pone en valor todo lo que venimos contando con Betty hasta ahora.
2: Sí, y todos los que se acercan a colaborar, porque hay mucha gente que nos fue a contar, o por ahí está, ahora a raíz de los videos también, por ahí nos cuentan cosas que por ahí nosotros no sabíamos, porque realmente yo creo que muchas personas de 40 y pico no van a saber, pero nos van a comentar o nos van a ayudar, nos dicen, miren, pasó esto, nosotros estuvimos porque somos más grandes, estuvimos acá y nos van comentando, así que agradecemos a la gente que se acerca a nuestros lugares de trabajo para contarnos las historias o para decirnos, para colaborar o a veces corregirnos, porque no todos sabemos, así que agradecemos a esas personas que van siempre a la Casa de la Cultura y a Turismo.
0: Totalmente.
2: Y después lo que sí le quería decir era que los carnavales.
1: Bueno.
2: No. Queríamos contar del show de comparsa, como nosotros, es la primera vez que creo que vengo a la radio, así que eso también, salieron fotos de las reinas, llegó algunas cosas, así que también, viste, por esos días nos llegaron una foto y bueno, estuvimos mirando, y el que tiene en la casa y que quiere contar la historia de su comparsa, de su barrio, y que quiera que se documente o que haga un video o que se acerque con nosotros y vemos, después le pasamos a prensa que chequee. Claro,
3: que se acerque con el material para digitalizar, porque pasa mucho que tienen la foto física, ¿viste?
2: Sí.
3: ¿Y qué hago? ¿Ustedes se van a quedar con mi foto? No,
2: sí.
3: Lo traes, digitalizamos el material y te llevas de vuelta tu recuerdo.
2: Nosotros
3: nos quedamos con una copia para el archivo, para el registro de la galería de los 100 años y demás.
2: Sí, a las personas mayores por ahí que le cuesta un poquito más lo digital, a veces, ¿viste? Claro. Por ahí es más fácil para ellos llevarnos la foto y nosotros digitalizamos.
1: Hay que llevar una foto de Pollo Santo. Tiene muy linda, de la historia de Fantejal.
2: Sí.
1: Nos quedamos sin tiempo.
3: Sí, por el tiempo. Así que muchísimas gracias por venir, gracias por acompañarnos. Les dejamos que se despidan.
0: No, por favor, gracias a ustedes, como siempre, por la invitación. De mi parte, bueno, siempre trabajando junto con Betty, e invitarlos a estos eventos que estamos trayendo como propuesta de vuelta para el fin de semana. Y bueno, San Juan, cuando nos cae, hay que hacer ese día, no hay otra.
2: Sí.
0: Así que, por lo que venimos viendo, nos va a acompañar el clima. Así que todos invitados.
2: Bueno, agradecer a todos, agradecerle a ustedes. Y bueno, como dice Silvia, esperarle a todos nuestros eventos, y bueno, damos difusión a través de prensa, así que bueno, tenemos muchos. El que quiere colaborar a la Casa de la Cultura, le esperamos cuando quieran. Así
1: bueno,
2: que
1: bien,
2: gracias.
1: Nos vamos.
3: Antes de irnos, quería recordar el domingo, Día del Padre. El cementerio está disponible desde las 6:30 de la mañana hasta las 18 horas de la tarde. Así que los que quieran acercarse pueden hacerlo.
1: Además, el tema de residuos. Mañana sábado no hay recolección de residuos. debido al feriado del día 20. Tengan en cuenta esas dos informaciones.
3: Bien,
1: sin nada más que agregar, un saludo a los padres.
3: Exactamente, feliz día al padre a todos, que pasen un excelente fin de semana. Gracias a nuestra invitada por acompañarnos y nosotros nos volveremos a encontrar el próximo viernes a partir de las 10 de la mañana por esto que es Punto de Encuentro Municipal. Muchísimas gracias.

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desde el Club Central Córdoba, desde Tucumán, Jardín de la República, donde Walter debutó por primera vez en vivo. ¡Aguante el cuarteto! ¡Olé, olé, olé, olé! ¡Walter, Walter! ¡Aguante el elegido! ¡Walter! Grabando su primer material en vivo en la noche de Central Córdoba, desde Tucumán y para todo el país.

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0: aplauso para ustedes, ¿eh?
1: Muchas gracias, Pablo.

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0: Gracias, Vale. Chico,
1: muchas gracias.
0: De corazón.
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2: Bienvenidos a Conectados a tu Música. ¿Cómo están todos ustedes? El saludo inmenso para toda la audiencia, para todos los amigos y amigas que escuchan la radio a esta hora. Nosotros estamos dando inicio a este viernes Conectados a tu Música, como siempre desde la Mega FM 94.1 Mirasoro, Corrientes, Argentina, y en esta cadena de radio conectadas que nos están emitiendo a lo largo y a lo ancho de toda la República Argentina, en todo territorio nacional. Estamos con este Conectados a tu Música gracias a esta cadena de radio conectadas, estas emisoras que nos emiten todos los días a esta hora acá por la radio. Ya se encuentra habilitado para que ustedes hagan el contacto con nuestro WhatsApp, pero con el mensajero del programa, el 3756-593001, ya habilitado para comunicarse con nosotros. Es viernes, a subir el volumen de la radio, arranca Conectados a tu Música.

0: este tema, te voy a hacer viajar en el tiempo. Escucha.
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Bloque número 2, con buenas canciones. Avanzamos en este Conectados a tu Música con pedidos en el 3756-593001. Ahí estamos conectados, como siempre, también a través de redes sociales. Facebook, Fabián Quintana. Ahí estamos en Instagram, Fabián Quintana Audio. Y en TikTok nos pueden encontrar como Fabián Quintana Vigo Pro. Conectados en redes sociales, en el WhatsApp directamente. Ahí se pueden poner en contacto con nosotros. Avanzando, bloque 2 de este Conectados a tu Música.